0: Oye, qué bonita esa pelota.
1: Vamos a jugar otro. Oye,
0: pero deja la mala crianza, niña bonita. Mira que tú debes compartir las cosas, hombre, para que después te dé todo el mundo a ti.
2: Oye, dame la pelota. Que yo no te la voy a prestar.
0: Chica, pero mira todas esas
2: niñas. Mira que lo voy a dar a mi mamá, oíste.
0: Onda, mira. Deja los gritos y vamos a jugar con todos los niños. Mira, mira, eso.
3: Media vuelta.
0: Mira, con media vuelta y todo. Mira qué rico.
3: Vuelta entera.
0: Eso sí es chévere.

Va, vaya, vaya, está, de una. Vamos, échala. ¿Ah? ¿Me llama? Un pasito, pues.

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0: ya no los invita a jugar conmigo, ¿ves? Queremos jugar al eco contigo.
1: A ver, ¿y por qué? ¿Por qué? ¿Por qué?
0: El juego del eco es que tú dices una cosita y nosotros te repetimos.
2: Ay, a mí me gusta. Ay, venga,
3: qué rico.
2: Ya vemos a la niña que está allá y el vendedor de frutas también. Vamos a llamarlo entonces. A ver, yo empiezo.
4: Cinco deditos tiene mi mano.
5: Cinco deditos tiene mi mano.
6: Ay, yo también quiero jugar.
1: A ver.
7: Cinco deditos tiene mi mano.
8: Cinco deditos tiene mi mano.
6: Yo quiero.
1: A ver.
6: Cinco deditos tiene mi mano.
5: Cinco deditos tiene mi mano.
6: Yo quiero llamar al vendedor de frutas. Sí, venga. Don Pepe.
9: Aquí no me está
6: guardando un burro.
10: ¿Ustedes me creen burro a mí? Trataré pues. Cinco deditos tiene mi mano.
5: Cinco deditos tiene mi mano.
6: A ver, Norita, ahorita no te dé pena. Sí, hazlo. No te dé pena.
0: Sí, tengo un poquito.
6: Ay, mira que todos seguimos. Dale tú rápido.
0: Cinco deditos tiene mi mano.
5: Cinco deditos tiene mi mano.
2: Profesora, profesora,